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1: ¿Y si te describen los hombres?
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1: Discriminación.

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1: Yo lo entiendo.
0: Sí.
1: Algunas mujeres, ¿no? Que es otro, es otra categoría, no son las microwave. Son esas que como que te dan... ¿cómo se dice? La intención, ¿no?
2: Sí, sí, sí.
1: O sea, te dicen, sí, vamos a vernos, podríamos vernos, que así nos conocemos, no sé qué.
2: Ok.
1: El día siguiente, no, o sea, estoy saliendo con otro.
0: Yeah. Diablo.
1: Sí, o sea, estás saliendo con otra, ¿qué? ¿Desde esta mañana o desde hace 3 días?
2: Yo ce l'ho il trucco, eh.
1: Ah, qual è il trucco?
2: Io penso di aver capito come funziona.
1: Come funziona? Sea?
2: Che le donne funzionano come gli uomini.
1: O sea, tienen già una lista e después van decidiendo.
2: Ovvio. Perché non dovrebbe essere? O no, donne?